0: Son las 6:09.
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0: Son las 6:12.
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0: Son las 6:15.
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0: Son las 6 y 19 minutos.
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0: Son las 6:22.
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0: Son las 6:26.
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0: Son las 6:40.
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0: Son las 6:44.
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Son las 6:50. 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

0: Son las 6:54.
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0: Son las 7:16.
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0: Son las 7:19.
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0: Son las 7 y 23 minutos.
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0: Son las 7 y 26 minutos.
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Son las 7:31. 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

0: Son las 7:34.
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0: Son las 7 y 41 minutos.
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0: Son las 7:45.
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0: Son las 7:49.
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0: Son las 7 y 53 minutos.
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0: Son las 8:06.
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0: Son las 8 y 12 minutos.
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0: Son las 8 y 18 minutos.
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0: Son las 8 y 25 minutos.
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0: Son las 8 y 27 minutos.
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0: Son las 8:35.
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0: Son las 8 y 37 minutos.
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0: Son las 8:41.
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0: Son las 8:47.
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0: Son las 8 y 52 minutos.
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0: Son las 8:55.
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0: Son las 6:14.
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1: Son las 6:16.
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0: Son las 6:19 minutos.
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0: Son las 6:22. 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

0: Son las 6:28.
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0: Son las 6:31.
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0: Son las 6:34.
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0: Son las 6:36.
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0: Son las 6:48.
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1: Son las 7:03.
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0: Son las 7:06.
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0: Son las 7 y 10 minutos.
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0: Son las 7:13.
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0: Son las 7:40.
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0: Son las 7 y 43 minutos.
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0: Son las 7:51.
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0: Son las 7:54.
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0: Son las 8:04.
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0: Son las 8 y 10 minutos.
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0: Son las 8 y 28 minutos.
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0: Son las 8 y 32 minutos.
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0: Son las 8:36.
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0: Son las 8:43.
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0: Son las 9:02.
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Hola, ¿qué tal? Muy, pero muy buenos días a todo nuestro gentil auditorio que nos sintoniza el día de hoy, lunes 12 de octubre del año 2026, Día de la Raza. Para algunos es festivo el día de hoy, para otros hay que caerle la chamba o ir a las diferentes escuelas y colegios. Un fuerte abrazo, señoras y señores. Lunes ni las gallinas ponen, pero los que tenemos una responsabilidad hay que trabajar fuertemente por el bien de nuestras familias. Bienvenidos, señoras y señores, a nuestra programación. Les saluda con el gusto de siempre Jorge Luis Lucio Sánchez para llevarles lo mejor de la música 100% tropical en un día feriado como el día de hoy, un día para muchos pues no trabajan o no llegan, no se levantaron temprano el día de hoy, siguen descansando en este puentecito sabroso y rico. La mañana amaneció fresca, lluviosa, esperemos que se mantenga todo el día así para estar bien chenchualones escuchando la programación de la Morena FM. Bienvenidos, señoras y señores, así que con la bendición de mi Dios Padre Todopoderoso, Hijo y Espíritu Santo, damos inicio a nuestras labores en este día. Bienvenidos a la programación de la más buena de Coatzacoalcos, la Morena FM. Nuestro número telefónico, el 921-139-0011. Repito, facilito, 921-139-0011. Así, de facilito. Vámonos con la música. Saludando a mis amigos taxistas, a mis amigos urbaneros, a los conductores de trailers, a los conductores de transporte de personal, a la gente que está en los diferentes complejos laborando y disfrutando la buena música de La Morena FM.

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2: Así es, señoras y señores, este día está como para estar acameleladito. Ese me traba, la traba, ¿qué pasa, pues, hombre? Bienvenidos, señoras y señores, a nuestra programación Coqueta con Nati, la excelencia. Es el tema que a continuación les proyectaremos a través de la frecuencia de la Morena FM. Vámonos con más música. Estoy por acá viendo y leyendo los mensajes, los WhatsApp y toda la onda. Así que ya empezaron a entrar los mensajes de felicitaciones.
3: Hermanito, hermanito, no te carburó el cerebro aquí en Pajapan City, te lo hubiésemos fabricado, hermano. Nosotros somos científicos, inventores y destructores también, hermano.
2: Bueno, me enviaron este mensaje, la verdad no, o se equivocaron o no sé qué onda, pero ahí lo pasamos. Buenos días, puedes saludar al señor Carmen y Ernesto con la canción del columpio. Bueno, vamos a buscarla, el columpio, a ver qué dice. Ok, hay un saludito por acá del día de hoy. Sí, es de hoy, es de hoy. Bueno, es pura musiquita, vamos a... Bueno, dice por acá, tarram, pam, pam, pam, pam, ahora sí. Dios mío, no, pura fotos nos envían. Y son fotos que cállate los ojos. Feliz día, un nuevo día con la bendición de Dios. Feliz lunes, nos comentan. Dice por acá, por favor, mándale usted saludos a la familia Matlacoatl. Matlacoatl, Mesa, estamos escuchando en Acuitlapilco, estado de Tlaxcala, de parte de Víctor, escuchando en el rancho Santa Bárbara, de Acuitlapilco, con la canción Gracias por llamarme ahora. Ok, vamos a buscarla y con mucho gusto se la proyectamos. Dice por acá, hay otro saludito. Ahora sí, aquí estamos. Ite a mi hija Angie, felicita a mi hija Angie, que hoy cumple 36 años. Bendiciones y buenos días, por favor, felicita a mi hija Angie, que hoy cumple 36 años. Póngale las mañanitas. Los escucha en la Benito Juárez Norte de parte de sus papás, José Manuel y Ángela Rivas, y todos sus hermanos, demás familiares, que la pase muy bien el día de hoy y que cumpla muchos años más de vida. Dice por acá, felicita a mi hija Angie nada más. Bueno, para Angie, esperemos en Dios que cumpla muchos años más de vida.

0: Saludos y bendiciones en este nuevo inicio de semana, otra oportunidad que nos regala nuestro Padre Celestial. Ánimo, hoy será mejor que ayer. Saludos de parte de Lalo Salazar, quien se está ganando el cielo poco a poquito. Ahí se lo está ganando. Buen día, Jorge Luis, Lucio. Aquí estamos trabajando ya, escuchando la rola. Barato, barato como la carne de gato. Cállate los ojos, que se está soltando un vapor después de la lluvia de anoche y la madrugada, dice Roberto Pisano. Ahí tienes el río para ti solito, mi chavo. Te avientas un clavado y surdes allá por Allende y vuelves a regresar como el túnel, por debajo.
1: Buenos días, Jorge Luis, mandando de aquí a toda la comunidad de este mercado, Úrsulo Galván, a todos los vecinos de aquí, de Lavito Juárez, mandándole de que hay una jornada de dentistas, de medicina y chequeo todo, para que chequen esta colonia Benito Juárez, aquí en este mercado Úrsulo Galván, afuera. Estamos ubicados aquí en un costado de este mercado, de afuera, en la calle de Quiles Cerdán. Ahí estamos pegaditos ahí, con la jornada de los médicos aquí en este mercado, dando chequeo médico y de los dentistas y todo lo que quieran checarse, de el azúcar, de todo. Aquí para que venga toda la colonia Benito Juárez, norte, sur. Y un saludo, le saluda a su amigo el Winnie de aquí, y para todas las fondas aquí presentes también.
0: Ok, Winnie, ahí salió tu voz al aire. Muchísimas gracias por escucharnos, esperemos que tengan un excelente día. Y para todos aquellos que están chimuelo, están poniendo dientes, allí en el mercado Úrsulo Galván, nos comenta el Winnie, si no localiza el Winnie, dice que todos los chimuelos están quedando con una sonrisa que cállate los ojos.
2: Acarameladito, compadre. Ay. Échale, Nati, la excelencia.
0: Eso es, mi chavo. Así es, acarameladito. No sale, fíjate. Se traba la traba, ok. Gracias al electricista Garrido. Así es que nos envían. Dice que es acarameladito, acarameladito. ¡Hija! Bueno, vámonos con más música a través de la más buena de Coaxacualcos, Nati la Excelencia, y esto que está buenísimo.

0: Son las 9:35.
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3: Señoras y señores, vámonos rápidamente con más música. Nelson Cancela y bailando detallado, lo más reciente en su producción discográfica, la buena música de Nelson Cancela, sorprendiendo con su buen ritmo para bailar y gozar al estilo del estado de Veracruz, la buena música 100% tropical. Vamos a continuar con más buena música, señoras y señores. Vamos a enviar saludos para el nevero más viejo de Coatzacoalcos, el nevero más viejo de Coatzacoalcos, al señor Severiano Hernández. Por ahí está preparando la rica nieve para salir a vender el día de hoy, allá por el Colegio Los Ángeles. Por ahí se la pasa. Un fuerte abrazo para el señor Severiano Hernández. Muy rica en sus nieves, deliciosas. Ahí se las recomendamos. Es un señor que anda en un triciclo color azul y usa un sombrero blanco. Lo localizan en lo que es el Teatro de la Ciudad, lo que es el Colegio de Los Ángeles. Por ahí se pasea y vende sus nieves deliciosas. Un fuerte abrazo para él y gracias por estar en sintonía con La Morena FM.
4: Buenos días, desearte lo mejor, inicio de semana, esperando que te la haya pasado bien, bien alrededor de tu familia, un saludo para todos los compañeros, los cuatro letras, hasta donde llega Radio Morena, aquí andamos, de aquí hasta la cuatro, no muevo para el rancho. Ahí quiero también que me pase un saludo para todos mis paisanos que ya te empiezan a escuchar de mi lindo Cuacotla, Veracruz, México. Nosotros aquí andamos, portado de Chico Canseña, de Plan Veracruz. Ahí quiero que me pase la canción del pulpo, vueltas y vueltas. Sale Jorge, buenos días.
3: Buenos días, Marcelo. Allá en Cuacotla, George, nos escucha Marcelo en el 2566, taxi de Minatitlán. Buen día, mi estimado amigo, saludos, envíame un saludito para el Catrín. Ya se anda intoxicando con ese olor amoníaco de Villa Allende, de parte de su nena, nos dicen. Bueno, pues un fuerte abrazo para por ahí, para el Catrín, de parte de su nena, que lo quiere muchísimo. Hay un mensajito de voz que nos hacen llegar.
5: Buenos días, José Jorge Luis, Lucio Sánchez, buenos días, bendecido día para todos en cabina. Gracias. Por favor, compláceme con un popurrí del pulpo, Alfredo sus teclados, de parte de Pepe Rodríguez, aquí te escucho en la calle División del Norte, Colonia Gustavo Díaz Ordaz, municipio de Cozoleacaque. Bendiciones y gracias, Jorge Luis.
3: Gracias a ustedes por estar en sintonía a través de la frecuencia de La Morena FM, muchísimas gracias. Ahorita buscamos algo del pulpo y te lo mandamos con mucho gusto, ¿sale? Buenos días, Jorge Luis, bendecido día, acá te escucho, hermano, en Barrilla, se te traba la traba, échale un mezcalito, soy Ciro Rodríguez, saludos a Pablo Barriento, sale Ciro, un fuerte abrazo, así suele suceder muchas veces, hombre, se nos traba la traba, ya estamos viejos. Buen día, buen inicio de semana, amigo Jorge Luis, saluda a mi amigo El Barri, el Barrigón o el Barreventar, que le encanta La Morena, de parte de Gonzalo Aguilar, oímos aquí en Coatzacoalco la estación de radio. Muchísimas gracias, Barri. Gracias, Gonzalo Aguilar. Un fuerte abrazo para ustedes y muchas bendiciones. Juan Noé Núñez Rodríguez nos dice: buenos días, feliz lunes. Dios bendiga tu semana con salud, éxito, prosperidad, abundancia y un camino lleno de luz, nos dice Juan Noé Núñez Rodríguez. Igualmente, reiteradas las bendiciones para tu familia, mi chavo. Gracias por estar en sintonía. Dice por acá, oye Jorge Luis, por ahí hay una rola que está pegando duro, se llama La Cumbia del Chavo del Ocho y la canta La Araña de los Teclados. Si la tienes, por favor, está buenísima. Sí tengo la del Chavo del Ocho, la buscamos y con gusto te la pasamos. Saludos a Roberto Pisano, allá en el Paso de Lancha, dice que tiene mucho calor, se le quita con una caguama, ya de las 6 de la mañana ahorita que entró a trabajar, ya lleva como 3.
6: Buenos días, Jorge Luis, buenos días.
3: Como 3 caguamas.
6: Reportándome de nuevo a Carlitos, aquí echando la flojera como siempre, como todos los días. Ahí estamos, bendiciones, bonito inicio de semana.
3: Sale, Carlitos, gracias por estar en sintonía. Está de vacaciones el chamaco. y sigue acostadito, el desayuno en la cama, la esposa haciéndole piojitos, y cállate los ojos, el chamaco está bien consentido. Saludos para el Cachetes y el Catemaco, que te escuchamos en el taller de Dos Ríos, el Cachetes y Catemaco, en el taller de Dos Ríos, por ahí nos escuchan a todo volumen. Vámonos con más música, esto está buenísimo.
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0: Son las 9:51.
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2: Bien, vamos a continuar con más música a través de la frecuencia de La Morena FM. Muchísimas gracias, señoras y señores, por estar en sintonía. Dice Winnie por acá, del mercado Úrsulo Galván.
3: Quiero una música para una muchacha trabajadora que apodada la Diabla, que dice que se dedica para que se ponga a bailar, porque no manda supervisando el mercado ahí. Ella es la que toma las fotos ahí, que anda bailando, tomando fotos, se cree periodista. Y quiere la música de ahí. Se pudo para no barrer, se llama la canción de los Vela, quiere bailar con eso.
2: Ok, va para allá el tema, con mucho gusto. Gracias por estar en sintonía de la frecuencia de la más buena de Coaxacualcos. Y nos vamos rápidamente con esto que dice y suena.

0: Son las 10 y 3 minutos.
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1: Así es, señoras y señores, continuamos con más buena música a través de la frecuencia de La Morena FM. Gracias por sintonizar a la más buena de Coatzacoalcos, que cada día está mejor proyectando su buena música 100% tropical para toda nuestra gente que siempre nos escucha a todo volumen. Vamos a enviar saludos para el Siete Machos y para la banda de Capufe. Un fuerte abrazo para todos ellos de parte de Arsenio Hernández, nuestro amigo Arsenio Hernández, que todavía no se quiere quitar la cobija de Capufe. Los ama, los trae en el hueso, los trae en todo su ser. Pues un fuerte abrazo para todos los que laboran allá por Capufe, de parte de su ex compañero Arsenio Hernández, quien está contando los costalados de billete. No, hombre, ¿qué pasó? Un fuerte abrazo. Muchísimas gracias para la familia que nos escuchan allá por las gaviotas. Hay saludos también por acá, dice: hola, Jorge Luis, buenos días. Aquí estamos solo todos los días escuchando a todo volumen. Y para mandar saludos a todos los que laboramos aquí en Hortensia. Para doña Sonia, para el Muche Mayor, para el gran Rambo, para Félix, Mauricio, David y para el gran amigo Héctor, de su amigo Cano, del taller, Cano del taller, ok, pues muchas gracias por escucharnos en la frecuencia de La Morena FM. Hay saluditos también, pues muy buenos días, don Lucio, espero andes al 100 hoy lunes, ni las gallinas ponen. Buen inicio de semana, Lucio, y que Dios te bendiga a ti y a tu familia. Y me puedes poner la canción del Alfredo y sus teclados, que se llama Popurrí Chicoché, por favor. Gracias, amigo. Ok, déjame buscarle y con gusto se la pasamos. Para los chamacos de la taquería Hermanos Vargas, ahí trabajando, para todos los comensales que por ahí se encuentran. Buenos días, Jorge Luis, Lucio. Bendiciones, saludos para todos los de la taquería Hermanos Vargas, allá en el Mercado Morelos. Para sus clientes que nos visitan día a día, ya estamos al 100, a todo volumen con el bocino, loco ese que tienen ahí. Bueno, pues muchas felicidades, gracias por escucharnos. Dice por acá: hola, amigo, ¿me puedes poner la canción de El Pasito del Bebé de parte de Jorge Humberto? Bueno, va para allá con mucho gusto, lo mejor de la música de La Morena FM, agradeciendo infinitamente todas las muestras de cariño de nuestro público.

0: Son las 10 y 37 minutos.
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3: Así es, señoras y señores, continuamos con más música a través de la frecuencia de La Morena FM. Muchísimas gracias por marcar nuestro número telefónico, el 921-139-0011, saludando a toda la chaviza que nos escucha allá por el Piolín. Le mandamos un fuerte abrazo al señor Paco Rivera, don Francisco Rivera, mejor conocido como el Piolín, en donde preparan un rico consomé delicioso las 24 horas del día, los taquitos de barbacoa y luego la cecina con enchilada que están que cállate los ojos, buenísimo. Un saludo especial para don Paco, el Piolín, que nos escucha allá en Flores Magón 612 o 613, por ahí más o menos, allá por la el mercado, ¿cómo se llama? Plaza del Sol, por ahí nos escuchan a todo volumen. Un fuerte abrazo para todos los locatarios de Plaza del Sol. Gracias por estar en sintonía con la frecuencia de La Morena FM. Vamos a enviar saludos para hasta Minatitlán, para el taxi número 32, que siempre nos escucha a todo volumen. El conductor del taxi número 32, Aldo, muchísimas gracias por estar en sintonía, disfrutando la buena música de La Morena FM. Hay saluditos por acá, nos dicen rápidamente. Diche Juan, diche chi. Hermano, no es, se te olvide dale el Chavo del 8. Órale pues, vamos a buscarla y te la pasamos, la del Chavo del 8. Del 8. Muy buen programa, Nos crecimos con ello. Y sigue, pues, al gusto del público. Un programa muy sano, el Chavo del 8. Todos los personajes que hacía Chespirito, muy buenos, muy bonitos, sin usar lo corriente, la vulgaridad, y nos reíamos enormemente con el Chavo del 8. Vámonos con más música, éxito de los grandes, cuando son las 10 de la mañana ya, con 40 minutos, 10 con 40.

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1: Así es, señoras y señores, ya estamos en la hora de Chicoché y la crisis. Ya son las 11, faltan 2 minutos y serán las 11 de la mañana. Ya entramos de lleno a la hora de Chicoché y la crisis después de haber escuchado estos dos popurrí del grupo Audaz y de Alfredo el Pulpo y, por supuesto, cumbia poblana, la cumbia del Chavo del Ocho a través de la frecuencia de la Morena FM. Ya estamos en la hora de Chicoché y la crisis. Así que a marcar nuestro número telefónico, el 921-139-0011. Y arrancamos con el primer bloque musical en la hora de Chicoché y la crisis.

0: Son las 11 y 7 minutos. 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
2: En la hora de Chicoche y la crisis escuchamos tres excelentes temas musicales. Escuchamos Yo no bailo con Juana, La Reforma Agraria y por supuesto escuchamos el éxito de Chicoche y la crisis. Ay, ¿qué se hizo? Dios mío, ya se desapareció, se fue. Yo no bailo con Juana, así es. Vámonos rápidamente con el siguiente bloque musical. No sé qué le pasó, a dónde brincó la canción, pero bueno, vamos a continuar con más buena música. Muchísimas gracias por estar en sintonía en la hora de Chicoche y la crisis. Cuando son las 11 de la mañana con 8 minutos, 11:08, vamos a enviar saludos, dicen por acá. Dice, hola, hermoso día, Jorgito, seguimos en regresión, somos del 20 primero, Dios, mis 45 añitos, ya. Saludos y un abrazo fuerte, Lali. O sea que el próximo 20, primero Dios, estará cumpliendo años, Lali. Dice que va a matar 2 becerros, 4 totoles, 3 cochinos y una novillona, una vaca, para celebrar el aniversario número 45. Bueno, pues, qué buena onda. Y va a invitar a todos sus amigos, menos al locutor de La Morena. Bendecido día, bendecido inicio de semana. Nueva semanita, gracias a Dios. Podría complacer a mi esposo, el Sancho, con la canción de la Viborita. ¿Cómo está? Podría complacer a mi esposo, el Sancho, con la canción de la Viborita de Chicoche y la Crisis, que es la que le gusta. Así se apellida mi esposo desde Nanchital, de parte de la esposa del Sancho. Ok, discúlpeme, del Sancho Vero, saludos. Ok, no sé si me la están haciendo o qué onda, pero bueno, va para allá, para el Sancho el saludo. Buenos días, don Jorge Luis, me puede saludar a la señora Lluvia Cruz Bartolo, de parte de sus nietos Alexander, Kimberly, que la quiere muchísimo y que todos los días escuchan a Morena desde Yucatán del Sureste. Y cállate los ojos, saludos y Dios los cuide. Me pone la música de la Viborita. Déjeme buscar la Viborita y con gusto se la pasamos. Hay otro saludito. Señor Jorge Luis, feliz inicio de semana. Saludos del Pollo Morales desde Minabaches. La canción de ¿Dónde estás ahora?, con la Sonora Altepejana. Y por favor, amigo Jorge Luis, y dedicada a mis patrones, que Dios lo bendigan. Que Dios bendito acaba de llegar de Ciudad Juárez. Gracias, por favor, saludos al Pelucho y a su esposa, la señora Rosa Limón. Un fuerte abrazo, señor Jorge. Ah, bueno, por favor, la canción de la muralla, por favor. Ok, vamos a buscarla y con mucho gusto se la proyectamos. Vámonos con esto que se llama Así es la vida, Chicoche y la crisis.

0: En este corte musical escuchamos tres éxitos buenísimos 11. De Chicoche y La Crisis, La Muralla, escuchamos La Viborita y Así es la Vida, aquí en la número uno.
1: Y 19 minutos. 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
0: Ya son las 11 de la mañana con... 11 de la mañana con 20 minutos, 11 con 20, continuamos con más música en la hora de Chicoche y La Crisis. Muchísimas gracias por estar en sintonía de la frecuencia más chenchualona del cuadrante en FM. Dice por acá, vamos a enviar saludos para el Pollo Morales desde Minabaches, la canción ¿Dónde estás ahora? Ah, ok, eso fue hace ratito, de la Sonora Altepejana, que querían por ahí un tema. Muchísimas gracias. Dice, ahora sí, dice por acá, hola amigo Jorge Luis, ¿me puedes poner la canción de Macorina de parte de Jorge Humberto, allá que nos escucha todos los días, allá en su casa, en Juan Escutia, y Pedro Moreno sintonizando fuertemente a la número uno? Hay otro saludito, buenos días, Jorge Luis, por favor, gracias para todos los teporochos de Alcohólicos Anónimos. Órale. Adiós, señor de Tila, el Guatemala, gracias. Déjeme buscar el señor de Tila y con mucho gusto se la presentamos. Dice por acá, buenos días, don Jorge Luis. Feliz inicio de semana, me alegra mucho escuchar su programación. Tengo 31 años y desde niña escucho las canciones de Chicoche y La Crisis, ya que mi papá es originario de la Venta, Tabasco. Ahora mi hija las escucha y se las pasa bailando con esos bellos temas que me traen muchos recuerdos. Un fuerte abrazo desde Iguatlán del Sureste. Complázcame con la canción Las Mujeres del Istmo. Déjeme buscarla y con mucho gusto se la presentamos. Dice por acá, saludos para quién.
3: Hola, hola, holitas, mi amigo Luis. ¿Cómo te va? ¿Cómo te va? Bendecido inicio de semana.
0: Muchísimas
3: de lunes.
0: Gracias. Gracias.
3: Oye, si de favor me complaces con la canción de María Cristina, o si no, la de Prudencia y Regina, por favor.
0: María Cristina, no quiero.
3: Gracias, gobernar. Gracias, que tengas excelente mañanita.
0: Muchísimas gracias.
3: Un fuerte abrazo desde Puerto Esmeralda.
0: Okay,
3: atentamente tu amiga que te quiere, Isa Vázquez.
0: Ok, bye, Isabel, bye. Eres muy amable, un fuerte abrazo, muchas bendiciones para Isabel, siempre nos escucha. Es fiel a la Morena FM. Vamos a enviar saludos. Bonito y bendecido día. Por favor, si puedes poner el popurrí de una vieja que yo conocía. Ah, ok, de Chicoche y La Crisis. Déjame buscarla también. Está padrísimo ese tema. Con mucho gusto. Hola, muy buenos días. Que todos los tengan un excelente inicio de semana. Aquí les deseándoles deseando una feliz semana. Si podría poner la canción de La Estaca, por favor, déjeme buscarla y con mucho gusto se la presentamos en la hora de Chicoche y La Crisis.

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0: Son las 11 y 33 minutos.
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0: En la hora de Chicoche y la crisis escuchamos tres excelentes temas musicales: No me llores más, El africano y Al señor de Tila. Tres excelentes temas musicales del hombre del overol, Chicoche y la crisis.
1: Son las 11:42. 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
0: Así es, señoras y señores, vamos a continuar con más buena música. Vamos a escuchar el siguiente tema musical de Chicoche y la crisis, el huracán del sureste, proyectando lo mejor de su música a través de la frecuencia de la Morena FM, recordando a este gran hombre de la música 100% tropical. Dice por acá: buenos días, amigo Jorge Luis, excelente inicio de semana. Familia Rodirma, con toda la actitud, disfrutando de la programación del 90.1 La Morena, allí en la Venta Tabasco, en accesorios para automóviles Rodirma. Por ahí los atiende el señor Rodolfo, la señora Irma y el pequeñín también, que siempre escucha fuertemente a la número uno. Un fuerte abrazo para ustedes, familia. Gracias por estar en sintonía. Buenos días a esa hermosa voz, que Dios le bendiga y que tenga un excelente inicio de semana. Salúdame, soy su admiradora secreta del condado de Orange, con la canción El Restaurancito. Saludos. Ahorita le mandamos la del restaurantito, con mucho gusto. Buenos días, vecino, que Dios lo bendiga siempre. Saludos y un fuerte abrazo. Saludos para la Pascuala Panuchón Celso, de parte de Chemita Ruiz. Arriba el América. No, ya empezamos mal, mi chavo. El América, no manches. Saludos, fuerte abrazo al americanista número uno de Coatzacoalcos. Viera cómo llora cuando pierde el América. Me ha tocado verlo llorar. Llora el hombre. Bueno, bendecido inicio de semana, dice por acá, a favor de complacer a mi esposo, el Sancho, con la canción de la Viborita. Ya se la pasamos hace rato. Muchísimas gracias. De su esposa, Vero, que lo quiere mucho. Se apellida Sancho, dice. Así se apellida mi esposo, Adrián Sancho. Gracias. Muchas gracias por complacer a mi esposo, el Sancho. Bonito día, dice. Órale. Hola, buenos días. Bueno.
3: Buenos días.
0: Sí, ¿a quién saludamos?
3: Oye, te saluda a Germánio. El grillo.
0: Si le puede bajar un poquito a su radio para que no se vicie la señal.
3: Para Grillo, que ayer andaba echando una chela.
0: Ah, qué buena onda, disfrutando el fin de semana. Sí.
3: Sí, me saluda a Franco.
0: Sí.
3: A Samuel.
0: Sí.
3: A Pascual.
0: Sí.
3: Y me lo saluda a su novia, que se encuentra allá en Champotón, Campeche.
0: En Champotón, Campeche, va para allá el saludo.
3: Escríbele, Daniela.
0: Sí.
3: Y para Sandra, y para Carla, para Susana.
0: Ah, para Susana también, con mucho gusto.
3: Vale, saludos.
0: ¿De parte de quién? ¿Cómo te llamas tú?
3: Leonel.
0: Leonel, ahí salió tu voz al aire, ¿eh? Ya te hiciste famosísimo. Vale. ¿Sale?
3: Buena música, quiere el Pascual aquí,
0: Ajá.
3: Dice.
0: Órale, pues, ahorita la buscamos y se la pasamos con mucho gusto, ¿sale? Órale, pues, Pascual, gracias por estar en sintonía. Sí, Pascual me dijo que se llamaba, ¿verdad, Pascual? Bueno, ya se me olvidó. No te digo. Llega uno después del tostón y ya valió cacahuate la situación. Saludos a la carnicería La Bendición de Dios, allá en Las Gaviotas. Saludos a la carnicería La Bendición de Dios en Tigres. En Tigres 178, ahí está la carnicería La Bendición de Dios en la colonia de Las Gaviotas. Estamos escuchando La Morena a todo volumen, nos dicen. Un fuerte abrazo, muchísimas gracias por sintonizar a la más buena de Coatzacoalcos. Dice, hay muchas personas que viven, dice, bueno, ahorita lo leemos porque no le entiendo. Roberto Pizano me mandó una información de primera mano.
4: Buenos días, Jorge Luis. Buenos días, Jorge Luis.
0: Buenos días.
4: Bienvenido mañana. ¿Me puede poner la musiquita de Chicochela del restaurancito?
0: Restaurancito.
4: Los saludos de acá de Minabache.
0: Ok.
4: 1643.
0: De Minabache. 43. ¿Cómo te llamas? Hola, yuhu, yuhu. Bueno, para el 1643 de Mina Baches, dice Mina Baches. Okay, un fuerte abrazo para el conductor del taxi del 1643, escuchando fuertemente la hora de Chicoche y la crisis. Muchísimas gracias, mi amigo. Para el Pache del taxi 4015, nos escuchen esta mañana, el 4015, disfrutando la muy buena programación de la Morena FM, nos dicen. Buenos días, un saludo para el señor Lucio. Nos encanta su programación, música alegre que nos contagia, motiva a realizar nuestras labores con gusto. No deje de compartir su alegría. Un saludo a la señora Mari y al señor Celso, que los escuchan desde la colonia Constituyentes. ¿Podría dedicarles la canción de La Maca de Chicoche y la Crisis de parte de su sobrino? Saludos, un saludo a todos. A todos los radioescuchas, nos dice la sobrina de parte de su sobrina. Ahorita buscamos la hamaca, me imagino que ahí están, ¿verdad? Aventados en la hamaca, disfrutando la música de la Morena FM. Para Isaías Broca, que nos escucha allá en Mundo Nuevo, un fuerte abrazo para Isaías Broca. Gracias por estar en sintonía. Saludos también para la Bispón Negro, que nos escucha en el 688, saludando a todos sus amigos, en especial para el Félix, para Marcelino, para el Guasón, para el Chagala, para la Marimar, para el Zacatripas, para la Chicha, para la Chiquilla, para Fierro, para Canul. Un fuerte abrazo para todos y cada uno de ellos, nos dice el Avispón Negro en el 688, laborando en esta mañana. Hay otro saludito por acá. Muchos saludos. Buenos días, amigo Jorge Luis, aquí escuchando La Morena del Taxi 4987, que siempre nos habla y nos escucha. José Juan, saludos, José Juan. Un fuerte abrazo, amigo. Gracias por estar pendiente de la programación de La Morena FM. Buen día, Jorge Luis. Saludos a todos en cabina. ¿Me podrías poner la canción del Partido por la Mitad? Con mucho gusto se la mandamos y se la proyectamos en esta mañana. Otro saludito en un mensaje de voz.
2: Qué tal, Jorge Luis Lucio Sánchez? Un abrazo y bendiciones.
0: Gracias.
2: Feliz lunes. Que sea una semana extraordinaria para todos tus radioescuchas. Muchísimas aquí escuchándote gracias. Desde la hermana República de Nanchital, saludando bueno. Al viejo sabroso y recordando que esto está buenísimo. Saludos, saludos, mi buen amigo. Ahí, por favor, la hora de Chicoche, sí. La rolita de Tú y Yo.
0: Ah, okay.
2: O Penas que da la vida.
0: Okay. Así que el viejo sabroso, ¿no? No te digo con esta gente, Dios mío, ¿de dónde serán? Vamos a continuar con la música. La hora de Chicoche y la crisis, saludando al señor, dice por acá, Javier Esteban. Javier Esteban nos escucha en la Francis Nay, en ese puerto de Coatzacoalcos, brincando charcos, nos dice Javier Esteban nos escucha allá en la Francis Nay. Un fuerte abrazo y gracias por estar en la hora de Chicoche y la crisis. Vámonos con esto que dice y suena.

0: Así es, señoras y señores, ya son las 12 del día, 23 segundos y serán las 12 del día a través de la frecuencia de la Morena FM.
1: Son las 11 y 59 minutos.
0: Así es, señoras y señores, vamos a continuar, ya casi nos vamos. Hola, hola, buenos días.
2: Hola, buenos días.
0: ¿Sí? Bueno, bueno. Yuhu, yuhu, cuchi, cuchi, cañan, cañaga, chilingolingo. Bueno, no quisieron contestar el teléfono, vamos a continuar con la música. Vamos a enviar saludos hasta Minatitlán, gracias a mi gente de Minatitlán por estarnos escuchando allá por la colonia Santa Clara de Minatitlán. Nos sintonizan a todo volumen, un fuerte abrazo, muchas bendiciones para mi gente de la colonia Santa Clara de Minatitlán. Por ahí pasó el conductor del taxi, el 527, Santiago Martínez, quien nos dice: Jorge Luis, te sacaste un 10, nos dice mi amigo Santiago Martínez. Te sacaste un 10 con esa programación de Chicoche y la crisis. Pues aquí estamos para complacer a nuestro público, Santiago. Un fuerte abrazo para ti y para tu familia. Esperemos que todo marche perfectamente bien en la maquinita de hacer billetes. El taxi del 527 de Minatitlán, que nos escucha a todo volumen. Para el señor Manuel Cisneros, nos escucha en Frutos de la Revolución, Colonia Frutos de la Revolución. El señor Manuel Cisneros, lo saludamos con mucho cariño, mucho afecto de parte de su esposa, la señora Irma, que lo quiere y lo ama muchísimo. Dice que está atento a la programación, escuchando y de vez en cuando haciendo unos pasitos prohibidos por ahí, aunque está sentado, pero está practicando y recordando esos bellos momentos cuando bailó esos bailazos con Chicoche y la Crisis allá en el salón.

0: este Salón Superior de Minatitlán y el salón de aquí de Coatzacoalcos, el Salón Chicoché, que estaba allí en Transísmica. Pues un fuerte abrazo, muchas bendiciones. Dice, vamos a enviar saludos también para el conductor del taxi, el 1643 de Minatitlán. Un fuerte abrazo, muchísimas gracias por sintonizar la frecuencia de la Morena FM. Hola, hola, buenos días. Bueno, así, ¿a quién saludamos, señor?
1: Ya me complació con mi melodía. ¿Será que pueda yo pedir?
0: Bueno,
1: Sí, ¿será que pueda yo pedir?
0: una canción, claro que sí.
1: A ver, a ver si me puede complacer con el de la boleada.
0: ¿El de la qué?
1: La boleada.
0: La boleada, con mucho gusto se la pasamos en este corte ya para despedir.
1: Así es, gracias.
0: A usted, señor, Dios me lo bendiga. Ahorita se la paso la de la
1: Igualmente,
0: boleada.
1: sí.
0: Órale, pues fuerte abrazo. Vamos a continuar con más música. Quieren la boleada, vamos a pasarle la boleada. Nos vamos con la playa nudista. Cuando hay un chorromontón de saludos y felicitaciones, muchísimas gracias. No hay problema si nos pasamos de tiempo, hombre. No hay ningún problema. Dice, buenos días, Jorge Luis Lucio Sánchez. Por favor, complázcame con la melodía. Aquella calle larga. Ok. Vamos a buscar la de la calle larga. Y se la presentamos a ver si nos da tiempo porque hay un chorro de peticiones. Buen día, Jorge Luis. Por favor, salúdame a mi mamita hermosa, la señora Marichuy, que está lavando. Ella te escucha en la colonia Miguel Hidalgo y yo te sintonizo desde Dallas, Texas. Ponle la bonita canción para que baile atentamente su hija, la más hermosa, Yayi. Por cierto, me encanta su estación. Le podrías poner una de marimba, por favor. Al rato se la pasamos con mucho gusto. En la siguiente hora sale Yayi. Las Vegas, Nevada, es una ciudad tremenda, muy hermosa. Sus casinos, sus hoteles, sus avenidas. Ahí tuve el gusto de estar hace aproximadamente como 10, como 12, 12, 13 años, ahí en Las Vegas, Nevada, en un evento internacional de radio. Allá estuvimos disfrutando de ese paraíso. Ahí lo que hay que hace falta es llevar billete, porque la diversión está a flor de piel. Pues un saludo especial para Yayi, allá en Las Vegas, Nevada, nos escucha. En Dallas, perdón, en Dallas, a Texas, allá nos escucha Yayi. Ya te estaba cambiando de ciudad, Yayi. En Dallas, Texas, nos escucha Yayi y su mamita, aquí en Coatzacoalcos, Marichuy, quien se encuentra lavando ropa en estos momentos. Dice por acá, yo igual soy tu amor secreto. Órale, eso está muy bueno, me parece perfectamente bien. Hola, buenos días, ¿me puedes complacer con la botellita? Arriba el América, otro americanista, ahorita la pasamos. ¿Sale? Un mensajito de voz.
2: Buenos días, mi amigo Jorge Luis. Aquí estamos escuchándolo como siempre.
0: Gracias.
2: Quiero mandar un saludo para mi gran amigo, el terror de los taxistas, el del 2566, el tremendo Marcelo.
0: Sí.
2: Esperemos que se encuentre bien también y disfrutando de la mejor estación de Cuaxa,
0: Gracias,
2: la
0: gracias.
2: Morena FM 90.1.
0: Así es, amigo.
2: Adelante, gracias,
0: No.
2: amigo Oscar.
0: Oscarín, gracias, Oscarín. Gracias por esas palabras. Gracias por escuchar a la Morena FM. Así que es el terror de las mujeres casadas, el Marcelo. Es el terror de las mujeres casadas, no te digo. Buenos días, Jorge Luis. Dios te bendiga. Por favor, mándale saludos a la familia Santiago Martínez, que nos escucha en Cozoleacaque, con el restaurancito. Aquí ando trabajando, Coatzacoalcos, Veracruz, de parte de Freddy Santiago. Freddy, vamos a ver si nos da tiempo ponerte el tema que nos estás pidiendo. Nos vamos con la playa de nudista, por ahí nos pidieron otro, y el restaurancito también. Vamos a intentar a ponérselo, porque si no, se me enoja el público.
3: Jorge Luis, porfa, me puede poner la canción, me da vea la virgen antes de que se vaya, porque ya se va.
0: Sí, ya nos vamos, hombre. A ver si me da tiempo, ¿sale? Porque, ay, Dios mío, hay un chorro de peticiones. Buenos días, grandísimo amigo Jorge Luis. Por favor, mándale saludos para toda la bandera que forman parte de la compañía Ceres. A toda la bandera de compañía Ceres, que en estos momentos te escuchamos. Para Rubén, para Epifanio, para Luis y para Iván. En especial, saludos para los hermanos Domínguez. Gracias, hermanos, saludos y compláceme con la coloreteada. Eso, ahorita te la pasamos después que termine Chicoche y la crisis, ¿sale? Órale, pues. Hola, buenos días. Un saludo para Felipe Hernández y Elizabeth Y para usted también, muchísimas gracias, qué lindo, un fuerte abrazo. Otro saludito, Jorge Luis Lucio, es cierto que Chicoche era chilango, afirmativo de Yes, nació allá en Chilangolandia, pero desde bebecito lo trajeron a Villahermosa y ahí se quedó para toda la vida. Sí, es verdad. Saludos, buen día, cállate los ojos, saludos a Julio Alvarado, al Puche, con gracias a la vida de Chicoche y a Jonathan Silva Alvarado, que le eche los kilos. Buena estación, no pido de Chelines, pero sí de Chicoche. Ok, muchísimas gracias. Hola Jorge Luis, le puedes mandar saludos a mi hija, la Güera, aquí en Allende. Dedícale la música de la de Kim Compó, es Pompó, para mi hija hermosa. Ok, para la hija hermosa, la Güera, un fuerte abrazo y muchas bendiciones. Dice por acá, ok, déjeme checar, hay otro saludito. Hola Jorge Luis, saludos a la sobrina que nos saludó, a Celso Villalobos, y a mí, soy Mari de la Constituyentes, muchísimas gracias. Pues un fuerte abrazo para toda la familia, muchísimas gracias por escucharnos. Ya nos vamos, señoras y señores, la hora de Chicoche y la crisis ha llegado a su fin. Así que sigan disfrutando de la muy buena programación de La Morena FM y nos vamos con Chicoche en las playas de Nudista, el restaurantito y otra que nos pidieron en estos momentos. Gracias, que la pasen muy bien y como siempre, no veas pasar el tiempo, camina con él y verás qué bonito se vive la vida.

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1: Son las 12 y 33 minutos. 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

Son las 12 y 36 minutos. 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

Son las 12:49. 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

0: Es la 1:03.
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4: Buenas noches, secretario.
5: Buenas noches, señor juez. ¿Cómo se siente hoy?
4: Soso. ¿Tiene ahí ese librito de diagnóstico médico que compró el otro día?
5: Sí, señor.
4: Mira, a ver si da alguna receta para rejuvenecer.
5: Déjeme buscar, a ver. Sí. Aquí trae un consejo para los que quieren volver a ser jóvenes.
4: ¿De veras? ¿Cómo dice ese consejo?
5: Pues dice así: confórmate con tu edad y no comas quimbombó, porque nunca volverá lo que el viento se llevó.
4: Ajá. Bota ese libro porque no sirve.
5: Pero, señor juez, ¿cómo que no sirve
4: este libro? No, porque hay muchas personas que han logrado lucir mucho más jóvenes de lo que son haciéndose una cirugía estética.
5: Sí, pero es que aquí dice algo también sobre la cirugía estética.
4: ¿Así que es lo que dice?
5: Pues dice así: la carrocería puede hacerse lucir mejor, pero lo que nadie arregla son los fallos del motor.
4: Mire, no me traiga más el librito ese al juzgado, ¿yo?
5: ¿No?
4: A ver qué caso tenemos hoy.
5: Una estafa.
4: ¿En qué consiste esa estafa?
5: En un tipo ahí que se aseguró contra accidentes y ahora la compañía se niega a pagar el seguro.
4: Pues llame entonces a lo complicado en ese seguricidio.
5: Enseguida, señor juez. Luz María Nananina.
6: Aquí como todos los días.
3: Rudecindo Caldeiro y Escoviña.
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8: ¡A la reja!
4: Vamos a ver qué les pasa a ustedes hoy.
9: ¿Qué Tres Patines me quiere estafar otra vez, doctor?
10: Ya empezó Rudecindo con la misma bobería de siempre, chico.
6: ¿Bobería de qué? ¿Usted le llama bobería tener una compañía de seguro que es una estafa?
10: No diga mentira, señora, que mi compañía de seguro no es una estafa.
6: ¿Cómo que no es una estafa?
10: No, señora, son muchas.
4: ¿Cómo fue que dijo?
10: ¿Eh?
4: Son muchas estafas, ¿verdad?
10: No. ¿Quién habló de estafa aquí?
4: Usted no acaba de decir que son muchas.
10: Sí, que son muchas ya las veces que esa señora me ha acusado a mí sin tener motivo justificado.
4: ¿Seguro que era eso lo que usted iba a decir?
10: Bueno, chicos, seguro, lo que se dice es seguro, ¿sí?
4: Póngale 5 pesos de multa por si acaso, secretario.
10: Bien.
4: Y explíqueme, Rudecindo, ¿qué le ha ocurrido a usted?
9: Bueno, pues le voy a explicar, doctor. Como yo soy un gallego muy precavido, me gusta estar asegurado contra toda clase de accidentes.
4: Sí.
9: Y aunque son muchos los accidentes que se registran en la calle y en el trabajo,
4: uh-huh,
9: no cabe duda de que son también muy numerosos los que ocurren dentro de la misma casa de uno.
4: ¿Usted cree que son tantos?
9: ¿Cómo no, doctor? Yo he leído en una revista que el número de accidentes que se registra en el hogar es cada día más zangandongo.
4: Momento, Rudecindo. ¿Qué es eso de zangandongo?
9: Bueno, doctor, yo quiero decir que cada día es más grande. Pero yo veo que todo el mundo por ahí, en lugar de decir grande, pues dice zangandongo.
4: Pues muy mal dicho, Rudecindo, porque lo educado y lo correcto es decir grande.
10: Sí, claro que sí. Ah, perdóneme.
4: Usted, mire, a mí me gusta.
10: Perdóneme, por eso nada más, mira, el correo le devolvió una carta a un amigo mío, chico.
4: ¿Y eso para quién era la carta?
10: Para un pariente que tiene en Sagua la Grande.
4: Sí.
10: Pero resulta que en el sobre, en lugar de poner Sagua la Grande, el hombre puso Sagua la Sangandonga, chico.
4: Y le devolvieron la carta, ¿verdad?
10: Se la devolvieron con un papelito pegado que decía así: pueblo desconocido. Y de parte del administrador de correo de Sagua, que el Sangandongo lo será usted.
4: Bueno.
10: ¿Se lo ganó?
4: Sí, se lo ganó.
10: ¿Se lo ganó?
4: Se lo ganó.
10: ¿Sagua y Sangandongo? No puede ser.
4: No puede ser. Pero, en fin, Rudecindo, dice usted que son muchos los accidentes que se registran dentro de los hogares, ¿verdad?
9: Muchísimos, doctor, muchísimos. Y de esos accidentes, la mayoría, según yo leí, ocurren
4: en el baño.
9: Sí, señor, en el baño.
4: Sí. ¿Qué? Parece mentira, un sitio tan solo y tan tranquilo.
9: No lo crea, doctor, no lo crea. El baño es un sitio muy peligroso porque puede resbalar uno, le hace un mamellazo tremendo.
6: Y bien que sí, señor juez. Yo le tengo tanto miedo de resbalar en el baño y caerme que nunca entro en el baño sin encomendarme primero a San Antonio.
4: San Antonio de Padua, ¿no?
6: No, a San Antonio de los Baños.
10: Bueno, pero caballero, yo creo que ustedes le están dando demasiada importancia a eso, porque la cosa no es para tanto,
6: ¿no? ¿Cómo que no es para tanto?
10: No, señora. Mira, mi tío Leovigildo.
4: ¿Leovigildo?
10: Que en paz descanse.
4: ¿Hermano de quién?
10: Hermano de... Él viene allá de la provincia de Camagüey.
4: Sí.
10: Y le dio un abrazo a mamita y dijo, soy tu hermano. Y se quedó en casa.
4: ¡Ah, no me digas!
10: Y mamita ha averiguado y eso. Estuvo averiguando antes. Sí. Óyeme, pero no se supo quién era hasta que murió.
4: No me digas. Sí, así que murió. Sí. Y murió él, ¿no?
10: Sí, que en paz descanse. Pues ese Leovigildo inventó un procedimiento tan bueno para evitar los accidentes en los baños.
4: ¿Qué occidente?
10: La...
4: accidente,
10: accidente de donde sale.
4: No, ese es donde sale por ahí.
10: Bueno, óyeme, que jamás en la vida tuvo ese hombre un accidente en un baño.
4: ¿De veras? ¿Y qué era lo que hacía?
10: No se bañaba, chico.
4: Póngale otros 5 pesos a Tres Patines por el procedimiento ese, secretario.
10: Pero si el que lo inventó fue mi tío Leovigildo.
4: Bueno, pues que lo pague su tío Leovigildo.
10: No puede pagarlo, chico, si él murió, chico.
4: Pues páguelo usted, que para eso es su heredero.
10: Sí, pero óyeme, viejo, él murió sin hacer testaferro, chico.
4: ¿Sin hacer testamento?
10: Testamento de eso.
4: All right. Bórrele entonces esos 5 pesos a Tres Patines.
10: All right. Muchas gracias, señor.
4: Póngale 30 días para que no siga discutiendo.
10: Pero óyeme...
4: ¡Cállese la boca! Oh, ¿no le gustó?
10: ¡Cállate la boca!
4: ¡Cállese usted también!
10: Siga
4: usted, Rudecindo. Decía usted que el baño es un sitio peligroso para los accidentes, ¿verdad?
9: Ya lo creo que sí, doctor. Por ejemplo, y sin ir más lejos... Un vecino mío se estaba bañando el otro día con agua tibia y en eso resbaló con el jabón, se cayó y se fracturó un fémur.
10: No me digas, chico, qué cosa más rara. Ese vecino tuyo se estaba bañando con agua tibia, ¿no?
9: Sí, con agua tibia.
10: ¿Y se fracturó un fémur?
9: Sí, señor, un fémur.
10: Entonces lo que le pasó a mi tío Toribio debe haber sido que se bañó con agua fémur.
4: ¿Por qué?
10: Porque se fracturó una tibia, chico.
4: Tres Patines. El fémur es un hueso, Tres Patines, de manera que nadie se puede bañar con agua fémur porque esa agua no existe.
10: ¿Entonces mi tío no puede haberse fracturado una tibia?
4: Bueno, sí, puede haberse la roto porque la tibia es otro hueso de aquí de la pierna.
10: No me digas, chico. Entonces a uno que se esté bañando con agua puede romper una tibia.
4: Claro que sí.
10: Mira, de Tautalla, chico, ¿eh?
4: Sí, Tautalla, sí.
10: Ave María, chico. Pues mira, yo no lo sabía, esa es la verdad, chico. Aunque a un vecino mío le pasó una cosa bastante parecida.
4: ¿De veras? ¿Qué le pasó?
10: Que cuando se estaba bañando con agua bomba, se le rompió la bomba, chico.
4: ¿Cómo que se le rompió la bomba?
10: Sí, la bomba del agua. Dejó de subir agua y tuvo que acabarse de bañar con agua de botellón.
4: Póngale 2 botellones de multa, secretario.
10: No, si ya él acabó de bañarse.
4: ¡Cállese la boca!
10: Pero oye, me ven.
4: Póngale los 2 botellones. Siga usted rudeciendo. Por lo que veo, a usted le preocupaban los accidentes del hogar, ¿no es eso?
9: Sí, doctor, porque, verá usted, yo tenía un seguro de vida... Y estaba asegurado también contra incendios, inundaciones, terremotos, huracanes, bombas atómicas, satélites artificiales, discos voladores, accidentes automovilísticos y accidentes callejeros. Pero contra los accidentes del hogar no tenía seguro ninguno.
4: Ah, vamos, si lo arrollaba una máquina en la calle, usted recibía una indemnización.
9: Sí, porque contra accidentes de callejeros yo estaba asegurado.
4: Pero si resbalaba en la bañadera y se rompió un brazo, no recibía usted indemnización ninguna, ¿verdad?
9: No, porque contra accidentes del hogar no tenía seguro.
4: Muy bien, ya me doy cuenta. ¿Y qué? ¿Se aseguró usted?
6: Sí, señor juez, pero fue tan comebola... que se aseguró en la compañía de Tres Patines y no en la mía.
4: ¿Y eso, Nananina, usted también tiene una compañía de seguros?
6: Bueno, no es que yo la tenga, pero yo soy agente de una compañía americana muy buena.
4: ¿Qué compañía es esa?
6: La National Chevere Cucaramacara Titri Company.
4: No me diga. ¿Y es buena esa compañía de seguros?
6: Muy buena, señor juez, y sobre todo muy práctica, porque por 5 pesos al mes nada más le aseguramos a usted contra todos los accidentes que puede tener.
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7: ¡Ay!
6: De mano para cambiar un bombillo que allá arriba en el techo, sin tomar las debidas precauciones, pues se puede caer. a veces que pierde el equilibrio, se cae, ya usted sabe, dos o tres huesos rotos.
4: Bueno, sí. ¿Qué le pasa a usted? ¿Usted se ha subido en el caballo?
10: No, yo pensando en la...
4: ¿Pensando en qué?
10: Que la misma bobería que está hablando la...
4: ¿Qué bobería? ¿De qué? Eso no es bobería.
6: Yo voy a hablar bobería, ¿por qué hablo bobería yo?
4: Eso es realidad.
6: ¿Qué bobería la que estoy hablando?
10: Que no tiene nada la compañía suya para competir con la mía.
4: ¡Cállese la boca!
10: Mira, recién tenía una compañía española ahí que no tenía protección contra los carruajes, nada más que contra la máquina de la tijera.
4: ¡Cállese la boca! Mire, nena, hay que ser muy imprudente para subir por una escalera de mano así, sin más ni más.
6: ¿Usted toma precaución?
4: No, cómo no, cómo no. Cuando yo tengo que cambiar un bombillo en el techo, llamo a la criada para que me sujete la escalera y después de eso subo yo.
10: No está mal el sistema.
4: ¿Verdad que no está mal?
10: No está mal, no, yo lo veo adecuado.
4: Ah, bueno.
10: Correcto, la verdad. Ahora que eso sí, yo tengo un procedimiento mucho mejor que eso.
4: A ver, ¿qué procedimiento es ese?
10: Sujetar la escalera yo y dejar que suba la criada.
4: ¿Es eso?
9: Oiga, pues no crea que ese procedimiento es tan bueno para evitar los accidentes. Porque una vez hice yo eso y me cayó un cuadro en la cabeza.
4: Y eso, la criada había subido a colgar un cuadro, ¿no?
9: No, ella había subido a sacudir el techo.
4: Entonces, ¿cómo le cayó un cuadro en la cabeza?
9: Porque en ese momento entró mi mujer, ¿no? Y vio la casualidad de que tenía un cuadro en la mano.
4: Ah, ya, y la criada siguió sacudiendo el techo.
9: Sí, lo único que mientras ella sacudía el techo, mi mujer me sacudía a mí.
6: Bueno, Rudecindo, pero seguro que eso de que usted ponía a sujetar la escalera mientras la criada subía a sacudir el techo, no lo hizo usted con sus miras particulares.
10: Bueno, no, un momento, yo conozco a la criada de Rudecindo y puedo asegurarle que las miras particulares de esa señora son estupendas.
4: Bueno, dejen eso ya.
10: ¿Oíste?
4: Bueno, cualquier apreciación que... Yo le digo que deje eso ya y se acabó. ¿O usted quiere que le ponga otra multa?
10: No, yo no quiero nadie.
4: Pues no, porque lo veo a usted faltándome... Póngale 10 pesos de multa. 10 pesos de multa.
6: Este es un fresco, chico. Toda la vida ha sido un fresco, chico. Toda la vida. Tratas a jueves tú por tú y todo.
4: Bueno, sí, señor.
10: Es amigo mío.
4: Bueno, no es amigo. Cállese la boca.
10: Compadre,
4: entonces, nananina, ¿usted cree que se debe tener mucho cuidado cuando se utiliza en el hogar una escalera de mano?
6: Claro,
4: ¿verdad?
6: Que sí. Hay que subir con mucho cuidado y asegurarse bien del techo para no caerse.
9: Eso es lo que hago yo desde que me pasó lo del cuadro, a asegurarme bien.
6: ¿Del techo?
9: No, de que mi mujer no esté en casa.
4: Ya, Rudecindo, deje tranquila a su mujer.
9: Está bien, no, si yo a ella la dejo tranquila, doctor. Ella es la que no me deja tranquilo a mí.
4: 3 pesos de multa.
9: ¿Cuánto?
4: 3 pesos, ¿qué? ¿Le parece mucho?
9: No, me parece bien, está equitativo. Es una cantidad bastante razonable.
4: ¿Y qué, nananina? Rudecindo no se quiso asegurar en su compañía.
6: No, señor juez, dijo que 5 pesos al mes era mucho para pagar, ¿sabes? Es lo que hizo, preferir asegurarse en la compañía de 3 patines.
9: Porque la de 3 patines solo me cobraba 3.50.
6: Pero es que la compañía de seguros de 3 patines es una estafa.
10: No diga mentira, señora. Mi compañía de seguro es la compañía más seria que ojos hermanos vieron.
4: Momento, 3 patines.
10: ¿Eh?
4: ¿Usted querrá decir qué ojos humanos vieron?
10: Eso no fue lo que yo dije.
4: No, señor, usted dijo qué ojos hermanos vieron.
10: ¿Y los hermanos no tienen ojos?
4: Sí.
10: Entonces, ¿qué bobería es la tuya? ¿No da lo mismo una cosa que la otra?
4: Póngale otro 3 pesos a 3 patines, secretario.
10: Caballero, que dice eso todo, pero no quiera, óyeme. Pero óyeme, ¿para qué me vas a poner otro, chico? Yo me arreglo con la multa que le pusiste a Rudecindo.
4: No, señor, los suyos son aparte. En fin, Rudecindo, usted se aseguró... Póngale 10 pesos a Rudecindo. Usted se aseguró en la compañía de 3 patines, ¿no es eso?
9: Sí, señor.
4: ¿Y qué compañía es esa?
9: Bueno, él me dijo que se llamaba Compañía de Seguros contra los Accidentes del Hogar. ¿No es así la cosa?
10: Sí, así mismo es.
4: Array, ¿y qué pasó?
9: Bueno, porque estuve pagando los 3 pesos y medio al mes durante una pila de tiempo sin tener ningún accidente. Pero ayer por la tarde fui a clavar un clavo en la pared y mire la clase de martillazo que me di en este dedo.
4: ¡Qué barbaridad! Se dio usted con ganas.
9: Sí, bien que sí, hombre. Ya llevo gastados 27 pesos hasta ahora en médicos y boutiques.
4: Se lo creo, se lo creo. Eso me ha pasado a mí muchas veces, aunque nunca me he dado tan duro.
10: Bueno, pero óyeme, eso te habrá pasado seguramente. Porque mientras tú martillas con la mano derecha, sujetas el clavo con la izquierda, ¿verdad?
4: Claro que sí.
10: Eso es una imprudencia, chico. Cuando uno tiene experiencia en el manejo del martillo, nunca se debe sujetar el clavo con la mano izquierda, chico.
4: ¿Y qué se debe hacer entonces?
10: Llamar a otro que no te importe ni le tenga afecto ni cariño para que lo sujete.
4: Bueno, pero entonces el que recibe el martillazo en el dedo es el otro.
10: Oray, pero ya ese no es un accidente tuyo, es un accidente del otro.
4: Póngale 5 pesos más, secretario.
10: Pero óyame...
4: ¿Qué? ¿No le gusta?
10: Sí, está bien.
4: Siga arrudeciendo. El caso fue que usted se machacó un dedo, ¿no es eso?
9: Sí, señor. Y cuando le voy a reclamar a Tres Patines la indemnización natural por el martillazo que me di en ese dedo, Tres Patines me dice que de eso nada y que no tiene que nada que ver con eso y que no me tiene que dar ni un kilo.
10: Claro que no, chico. ¿Por qué te tengo que dar yo nada a ti, chico?
9: Y tu Dios, porque lo mío fue un accidente casero.
10: No me digas. ¿Tu casero tuvo un accidente?
9: No, señor. Lo tuve yo. El martillazo me lo dio.
10: ¿Y a mí qué me cuesta?
4: Momento, chico. Tres Patines. Usted no aseguró a Rudecindo contra todos los accidentes que él tuviera en su casa.
10: ¿En su casa? No, chico, yo no hablé para nada de su casa, chico.
9: ¿Cómo que no?
10: No, Rudecindo, chico, no me vuelvas loco. El seguro que yo te hice a ti, que te lo dije bien claro, no era nada más que para los accidentes del hogar.
4: Bueno, parece que ese accidente ocurrió en el hogar de Rudecindo.
10: ¿Y a mí qué me importa del hogar de Rudecindo, chico? Lo único que tenemos que pagar nosotros son los accidentes del hogar.
4: ¿Del hogar de Rudecindo?
10: No, chico, del hogar, de Isaac Hogar Remboceador.
9: ¿Eh? ¡Ay, bendito Dios! ¿Y a mí qué me importa ese boxeador, compadre?
10: Bueno, chico, yo creí que tú simpatizabas con él y que por eso tú contribuías con 3.50 mensales para cuando él tuviera algún accidente.
4: Momento, Tres Patines. Lo que le dijo usted a Rudecindo entonces fue que su compañía se llamaba Compañía de Seguro contra los Accidentes del Hogar, ¿no es eso?
10: Sí, del hogar, terminado en T, chico.
4: ¿En T de Tomás?
10: No, en T de Tefatillate,
4: chico. ¡Ah, vamos! ¿Y por qué no le dijo usted de Isal Hogar?
10: ¿Cómo de Isal Hogar?
4: Claro, ¿por qué le dijo el apellido solo?
10: Hombre, ¿por qué iba a ser, chico? ¿Tú crees que si le digo el nombre también, Rudecindo me iba a pagar los 3.50?
4: Escriba ahí, secretario.
9: ¡Venga la sentencia!
4: Si no quiere el acusado que yo le rompa los huesos, tiene que pagar 100 pesos por el dedo machacado. Y como esa compañía es una estafa espantosa, vamos a arreglar la cosa con 9 meses y un día.
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11: ¡Ponga otras copas iguales! ¡Parejito! ¡Para todo el mundo! ¡Yo pago todo! ¡No se me quede mirando! ¡Traigo dinero!
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11: ¡Mucho dinero!
13: Don Florencio Cavazos, acusado injustamente, y el juez licenciado Hinojosa, que lejos estaban de adivinar quién había robado el dinero de María de Jesús, sacrificándola cruelmente, y que en aquella forma lo iba derrochando por las tabernas de otras ciudades lejanas e impenetrables, por el momento, a la investigación de la justicia. Y qué enorme tarea le esperaba Porfirio Cadena si se proponía descubrir aquel sombrío y execrable crimen.
14: Las 11 de la noche. Ya no apareció por aquí ese hombre.
15: No podemos estar seguros de que me haya seguido. Yo no sentí que él me siguiera cuando salí del café.
14: Es casi seguro que lo hizo. Pero ahora nos vio salir a los dos del hotel. Debo suponer que tú ya me lo contaste todo y no habrá querido acercársenos. Oye, se me ocurre una cosa.

0: ¿No estará conectado este hombre con la señorita modista que fuiste a ver?
1: No lo creo.
0: Ella sabe tu nombre correcto, ¿verdad?
1: Sí, eso sí. Yo no creí necesario darle otro nombre.
0: Tal vez ese hombre tenga alguna relación con tu modista. Por ejemplo, que sea amigo de ella o que pertenezca a su familia. Supo tu nombre y que ibas a estar allí esta noche y se preparó para interrogarte haciéndose pasar por agente secreto.
1: ¿Pero qué pretende? ¿Qué sabe de nosotros y por qué lo sabe? Ya te dije que insistió mucho en que le explicara la muerte de Juana.
0: ¿No es aquel que va entrando allá?
1: No. Estoy segura de reconocerlo cuando lo vuelva a ver.
0: Vamos a ver a tu modista.
1: Es muy tarde, hombre. Ya debe estar dormida. Te prometo que mañana iré yo sola a hablar con ella. Porque si fuésemos los dos, la alarmaríamos. Máxime si ese hombre tiene alguna relación con ella.
0: Bueno, en ese caso, volvamos al hotel.
2: Antonia y Leopoldo tenían sus motivos poderosos para desconfiar uno del otro. Los unía un secreto criminal. La aparición de aquel extraño venía a incitar esa desconfianza. No conciliaron el sueño fácilmente aquella vez, pues eran las altas horas de la noche y los dos estaban despiertos, silenciosos, meditabundos.
0: ¿Existirá en verdad ese hombre? ¿No será una historia inventada por Antonia? Si así fuese, ¿qué pretende ella? ¿Quiere espantarme o ha alquilado algún hombre a propósito para que me asesine? Quizá ni está yendo a casa de ninguna modista. Se negó a que fuésemos anoche. Es verdad que ya era tarde, pero también dijo que mañana iría ella sola. ¿Por qué quiere ir ella sola? Tengo que vivir alerta, porque esta mujer puede intentar mi perdición. Por algo me exigió que hiciera testamento en su favor. Ay, ¿en qué boca de lobo me metí yo al casarme con esta mala mujer?
1: Dos veces, por lo menos, ha tratado de quitarme de en medio. Cuando quiso darme la copa envenenada y cuando se le disparó la pistola. Lo hizo intencionalmente, solo que tuve la suerte de que la bala no me tocara. Ese hubiera sido otro accidente, como el de Juana y como el de María Inés. ¿Quién es ese hombre que me ha salido al paso esta noche? ¿No será un personaje alquilado por Leopoldo para espantarme? Era un hombre mal informado. Lo que quiero decir que Leopoldo no lo preparó bien. ¿Será que quiere que la presencia de ese hombre esta noche sirva de antecedente para que más tarde me asesine? Ese desconocido puede ser un pistolero que ya conozca el precio de mi cabeza. Estaré muy alerta. Vamos a ver quién liquida a quién.

0: sabe lo que me preocupa por ahora, señor juez de letras. Que mi hermano Hortensia no me haya contestado de Monterrey. Tiene que haber recibido mi carta desde hace muchos días.
1: Bueno, pero usted le rogó en esa carta que le agenciara un buen abogado que lo defienda. Su hermano Hortensia no le habrá contestado porque anda procurándole ese defensor para enviárselo. Tal vez la contestación ya venga en camino.
0: Ojalá. No puedo olvidar las palabras del señor fiscal. Me dijo, si es que usted es culpable, vale más que confiese la verdad. Y si es inocente, busques un buen abogado que lo defienda. Y soy inocente, señor juez de letras. Como está esta cruz, que soy inocente de esa atrocidad que se me ataca. Aunque usted no lo creiga, aunque nadie lo creiga, soy inocente y si me condenan siendo inocente, me pasaré el resto de mi vida gritándoles que soy inocente.
1: Cálmese, don Florencio. La contestación de su hermana, doña Hortensia, debe venir en camino. Quizás hasta el abogado que le envía venga ya en camino. Tranquilícese y dígame lo que necesite. Yo ordenaré que se lo proporcionen si me es posible.
0: No necesito. No me hace falta, señor juez de letras. Solo hay una cosa que quiero ahora con toda mi alma. Dios, porque la justicia de Dios...

0: siguiendo las espesas sombras de la noche, el tren del norte avanza imperturbablemente, solo deteniéndose por momentos en las estaciones y puntos intermedios de la jornada. Otilio Cadena, en uno de los coches de primera clase, viaja silencioso, solo, cuando un desconocido se aproxima a su asiento. Lleva entre los dedos un cigarrillo sin encender.
1: Caballero, perdone usted. Perdón, pero vengo recorriendo todo el coche en busca de un cerillo para encender este cigarro. Todos están dormidos. ¿Es usted tan amable de obsequiarme un cerillo? A cambio, yo le ofrezco uno de mis cigarrillos.
2: Yo no fumo, señor, pero traigo una caja de cerillos. Déjeme buscármela.
1: Muchas gracias, caballero, muy amable. Y lo que es el vicio, yo no puedo estar sin mi cigarrillo. ¿Me permite sentarme aquí?
2: Sí, claro, siéntese. Venga, aquí tiene los cerillos.
1: Gracias, gracias. Muchas gracias, señor. Muy agradecido de su gentileza, señor. ¿Cómo es su gracia? ¿Su nombre?
2: Me llamo Porfirio Leal para servirle.
1: Gracias, muchas gracias, señor Leal. Bueno, y ya que tenemos que presentarnos nosotros mismos, le diré que soy Randulfo L. Montemayor. Mi viaje es un tanto extraordinario. Figúrese usted que voy a quedarme en Monterrey. Pero de Monterrey tengo que seguir, como pueda, hasta la Villa de Santiago, donde serviré de abogado defensor de un hombre acusado de haber dado muerte a una mujer. Ya sabía yo que me iba a interesar el objeto de mi viaje, señor Leal.
2: ¿Es usted abogado?
1: Bueno, le diré a usted, todos me tienen por abogado. Todos me dicen licenciado. No tengo mi título. Estudié leyes y pues me quedé cuando estaba preparando mi tesis. Comencé a tramitar algunos negocios con el licenciado Quintanilla Galindo. ¿Usted debe haberlo conocido si es de por acá?
2: Sí, creo que sí.
1: Bien. Pues le sentí sabor a los honorarios. Y la tesis que venderemos. Y no conquisté mi título, pero soy un abogado, un buen abogado, aunque sea sin título. Y tengo fama de ser muy buen abogado, aunque esté mal que yo lo diga. Una vecina mía, doña Hortensia Cavazos, hermana del acusado que acabo de mencionar a usted, me ha contratado para que defienda a su hermano. La pobre señora está enferma en la cama con una artritis tremenda y me dijo: licenciado, aquí tiene usted este dinero para sus gastos y yo le pago sus honorarios a su debido tiempo. Vaya a defender a mi hermano y dígale la imposibilidad en que estoy hasta para ponerle unas letras que le sirvieran de consuelo. Y aquí me tiene usted en viaje hacia la Villa de Santiago para servir de defensor al hermano de mi vecina doña Hortensia, que se llama Lorenzo Cavazos.
2: Sí, señor. Yo necesito desaparecer a este hombre y llegar a la vía en su lugar.

0: ¿Me conocerá, don Florencio? Es cuestión de ir a verlo en la noche. La cárcel de la vía yo la conozco. Tiene un foquito nomás en los cuartos donde con seguridad tienen al viejo, porque le tendrán muchas consideraciones. Todavía no puedo creer que la haya matado a María Jesús. ¿Por qué? ¿Para qué si es un viejo rico? Bueno, lo primero es deshacerme de este amigo abogado. Lo siento, pero tengo que hacerlo así. No hay otro modo.
1: Bueno, yo creo que lo voy molestando, caballero. Porque querrá usted de...
0: No, señor. No.
1: Mejor me vuelvo a mi asiento en el otro coche. Tengo que cuidar mi equipaje. Solo traigo un beliz mediano, pero es bueno. Es un beliz amarillo, pero parece de gamuza. Es una imitación solamente.
0: Sí, señor, sí. No se vaya. Me gusta platicar con usted.
1: Mi beliz. Muchas gracias. No soy más que un parlanchín, señor.
0: Todos vienen dormidos. El coche viene a oscuras. Nadie puede verlo que haga con este amigo. Chihuahua, viene el conductor. ¿O es un garrotero?
2: Cierren las ventanillas. Vamos a pasar el puente del Culón. Cierren todas sus ventanillas.
0: Este es el momento. Ya se fue el garrotero ese. Que caiga al río para que no lo hallen.
1: No cierra su ventanilla, caballero. Dijo el señor ese que vamos a pasar el puente. Y la estructura de hierro pasa muy cerca de la ventanilla. Ya han ocurrido accidentes por ello.
0: ¿Quiere cerrarlo usted, por favor, amigo?
1: Con todo gusto, caballero. Con su permiso. Con su permiso.
0: Aquí no más anda. Si no me vale por las piernas, se va de cabeza. Y esto. Se despertó esa señora que ve en el asiento de frente. Debe haber oído el grito. Venía bien dormida. Yo me la hago el dormido. No sabe lo que pasó porque despertó cuando ya el amigo se había desaparecido por la ventanilla.

0: ¿Siempre quieres que vaya a casa de la modista hoy? Porque ella quedó de venir mañana para entregarme los vestidos.
1: Dijiste que ibas tú sola.
0: Para inspirar menos sospechas.
1: ¿Por qué no nos hablamos con entera franqueza, Antonia? Dime la verdad. Ese hombre no existe. Tú lo has inventado e ignoro con qué objeto.
0: ¿Que no existe? ¡Ah! ¿Entonces crees que lo que te he contado es una historia mía?
1: Así lo creo y te exhorto a que nos tratemos con mayor sinceridad. Nosotros podemos hacer de nuestras vidas un infierno. Somos malos. Ahora estamos pensando que deseamos destruirnos entre sí. Dime que no es así.
0: ¿Y quién es el culpable de que exista esa desconfianza? Tú has tratado de hacerme daño en dos ocasiones.
1: No es cierto.
0: ¡No es cierto! ¿Y eres tú el que aconseja que nos tratemos con sinceridad? Una vez quisiste darme una copa que estaba preparada. No puedes negarlo.
1: Fue antes de que nos entendiésemos.
0: Otra ocasión me disparaste un tiro.
1: Fue que...
0: No me digas que se te fue el tiro. ¿En qué quedamos? ¿Nos vamos a tratar con sinceridad, aunque seamos malos, o vamos a tratarnos con mentiras y disfraces? Ese tiro lo disparaste para matarme. A propósito, compraste una pistola automática para declarar luego que la acababas de adquirir, que no conocías bien su mecanismo, etc. De ti depende que nos tratemos con franqueza.
1: Muy bien. Quiero la verdad acerca de ese hombre.
0: Ese hombre existe. No es ningún hombre de paja. Habló conmigo anoche como te lo expliqué. No me podía dormir tratando de recordar si antes he visto en alguna parte a ese hombre. Algunos de sus rasgos me lo hacen creer así. El acento de su voz también. Pero no he podido llegar a ninguna seguridad.
1: No te enfades. Solamente esta vez te lo voy a preguntar. Y tú me vas a decir la verdad por el bien de los dos. ¿Es verdad que ese extraño te habló anoche como me lo has contado?
0: Es absolutamente verdad.
1: Muy bien. Pues el hecho de que no se presentara aquí después es muy sospechoso. Empacaremos sin hacer mucho ruido y nos marcharemos de esta capital esta noche. El mismo hotel no sabrá que nos vamos hasta última hora.
0: Estoy de acuerdo. Volvamos a San Luis.

0: Buenas noches.
1: Buenas noches, señor.
0: ¿Es usted el juez de letras?
1: Sí, señor, a sus órdenes.
0: Mire, señor juez, soy Randulfo Montemayor, abogado con domicilio en Monterrey. Me manda la señora doña Hortensia Cavazos para que sirva de defensor de su hermano, el señor Florencio Cavazos, que dice está preso y acusado en esta villa.
1: Muy bien. Don Florencio ha estado esperando noticias de su hermana. Pásese, esta es su casa.
0: Gracias, se lo agradezco, señor juez. Pero quiero ver cuanto antes al señor Cavazos. Nomás quería que usted me hiciera el favor de ordenar que se me permitiera hablar con el acusado.
1: ¿Por qué no pasa un momento?
0: Le doy las gracias.
1: Muy bien. Entonces, le ruego me espere un momento, mientras le doy un recado para que le permitan en la cárcel entrevistar al acusado. Un momentito.
0: Sí. ¿Qué voy a entrar? Si me mira a la luz del foco es capaz de reconocerme. Aquí en oscurito de la banqueta no puede verme bien.
2: También el licenciado Hinojosa, mientras escribía el recado sobre la mesa, pensaba en aquel personaje que enviaba a doña Hortensia para que defendiera a su hermano.
3: Randolfo Montemayor. Yo tengo idea de haberlo oído nombrar en Monterrey. Debe ser un abogado de más tiempo y más edad que yo. Hasta se me figura que lo conoceré un poco. Su voz me ha parecido familiar. Bueno, ya platicaremos despacio después. No se expresa precisamente como un abogado distinguido.
0: Buenas noches, señor Cavazos.
4: Buenas noches, señor.
0: Usted no me conoce. Soy Randulfo Montemayor, de Monterrey. Su hermana, doña Hortensia, me ha enviado para que sea su defensor. Soy abogado.
4: Mi hermana Hortensia, Dios la bendiga mil veces, señor. Yo sabía bien que no me abandonaría. Mi corazón me decía que ella no puede creer lo que se dice de mí. ¿Cuánto mi hermana Hortensia? ¿Vino con usted, señor abogado?
0: No, señor. Su hermana está enferma. Parece una aguda artritis que la tiene encamada. Ni siquiera puede hacer uso de sus manos para escribir una carta para usted.
4: Mira nomás. Sí. La probacita. Oiga, señor, pues hasta se me hace que yo lo conozco a usted, ¿eh? Su voz, su...
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0: Es la 1:42.
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0: Es la 1:46.
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0: Es la 1:51.
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0: Es la 1:55.
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0: Son las 2 y un minuto.
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0: Son las 2:05.
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Son las 2:11. 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

0: Son las 2:25.
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0: Son las 2:28.
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0: Son las 2 y 35 minutos.
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0: Son las 2:41.
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0: Son las 2:47.
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0: dama de hierro Marisela, Humberto Pavón.
1: Son las 2:51.
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0: Son las 2:54.
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0: Son las 3:01. 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

0: son plutones, ¿verdad?
1: Brujo, brujo, lo adivinaste, chulis. 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

0: Son las 3 y 12 minutos.
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0: Son las 3 y 17 minutos.
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0: Son las 3:27 minutos.
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0: Son las 3 y 34 minutos.
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0: Son las 3:37.
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Son las 3:45. 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

0: Son las 4:02.
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0: Son las 4:05. 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

0: Son las 4:08.
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0: Son las 4:16.
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0: Son las 4:27.
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0: Son las 4 y 30 minutos.
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0: Son las 4 y 43 minutos.
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0: Son las 4 y 49 minutos.
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0: Son las 4 y 56 minutos.
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0: Son las 5:05.
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Son las 5 y 14 minutos. 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

Son las 5:19. 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

0: Son las 5:34.
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0: Son las 5 y 39 minutos.
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0: Son las 5:44.
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Son las 5 y 50 minutos. 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